0: What's up, Dibu? How you doing, baby?
1: Una vueltita, otro besito. Nos vemos.